0: eso. Vámonos con la canción número uno de la semana. Ellos son Silvestre Dangond con Emilia. Esto es Vestido Rojo.
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Y lo voy a dejar con esto que dijo Karol G en sus redes sociales. A los que caminan con el corazón llenito de esperanza, representando, háganlo con fuerza, pero también con dignidad. Con la cabeza en alto, con el corazón encendido, con la paz como escudo y la verdad.

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eso. Continuamos con lo mejor de Latin Dance aquí en City 9. Vámonos ahora con esto nuevo de Nebulosa para el mes del orgullo LGBTQ+. Esto es Ya no soy la misma.

Este próximo sábado 21 de junio se celebra allá en Pasco lo que es el Latin Pride. Y ahí estaremos con las chicas de Vida Amore. Vámonos con Gloria Estefan. ¡Huepa! ¡Huepa!

Y un saludo a todos aquellos que se encuentran mediante la aplicación de C89 escuchando La Fiesta Latina con Carnaval Mix. Vámonos con Sofía Reyes, Rita Ora y Anita.

Back to Caroline Mix. Aquí lo dejamos con este remix que le hicimos para todos ustedes. 30 minutos de non-stop Latin hits con música de Karol G, Belanova, Don Omar, ¿quién más está? Lauren Herrera, Becky G y muchos más. Bueno, aquí lo dejamos. Comenzamos con Shakira, las de la intuición.

continuamos con este nuevo remix de Mark Alvarado, el productor mexicano, que le hizo a Fedro y Lorena Herrera, Vivo la Vida, solo aquí, City 9.

0: amigos, ¿cómo están? Les habla Lorena Herrera, les mando un beso grande. Estás aquí en Carnaval.
1: Yo soy Desno y es un honor ser parte de la historia de la música electrónica en México. Como Martín Parra y Tiny Toon, Toman Collins y Rebolledo, DJ Chrysler y Clan, Mijangos para empezar.

Azuma, Ricardo Reina, Virtual Sounds, Jorge Nava, Mino y Gama, Giscaudi, Freddy Yonki Kid, Bro Rodríguez y El Kid, Bone House, Yana La Naya, Oscar Velázquez en la calle.